no me llora, no me voy nadie. Un rollo fumiga, ¿eh? Un mini-soposito rollo. Este rollo fumiga como a putros, ¿eh?